Lanzada en el 2022, es un tema destacado por su sonido urbano y pegajoso, aunque estuvo envuelto en una controversia tras acusaciones de plagio por parte del artista Britiago. El cantante Quevedo tuvo la obligación de modificar la parte

Podrá pasar el tiempo que sea, pero esta canción para mí siempre sonará a Carolina Giraldo o Karol G. Se llama Boobaloo, rema el nigeriano junto al Fercho, el colombiano, en los 40.

un adelanto de su álbum Omerta. Y esto lo hace J Balvin, Ryan Castro. Se llama Palagua. Señores, ya me voy despidiendo en este viernes, fin de semana festivo, por cierto. Los voy a dejar al lado de Toby, que llega con buenos éxitos. Para las que perreamos solas en este viernes, llega Bad Bunny a los 40.

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Es tarde de viernes festivo y por acá los llegamos a acompañar con todos los éxitos y por supuesto con toda la información de la marca más viral de Colombia. Aquí los saludo con esto llamado La Villa. Más adelante tendremos canciones de Héctor y Tito. También veo por ahí a BTS y por supuesto vengo con Rels B. Aquí los voy saludando con buena música. Haga parte de la comunidad más grande de música urbana. Esto se llama Yo y Tú, lo hace BL. Escríbanos 316-512-8000.

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0: Y hablemos de fútbol, pero no precisamente de equipos colombianos, sino del Mundial de los 40, que ya está en la gran final. Dos equipos, ustedes votaron por BTS y Morat, que se van a enfrentar hasta el domingo a la medianoche. Para que usted, si cree que tiene el fandom más grande, se sume a ellos y vote por sus favoritos. ¿Cómo lo pueden hacer? Ingresando a través de los40.com. ¿Qué quieren ustedes? ¿El pop o el K-pop? Elijan a través de los 40. 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Ya más adelante les vengo a contar también cuál es la canción más importante de nuestro conteo y que este fin de semana podría nuevamente consolidarse como ella. Aquí llega Héctor y Tito con su Felina.
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0: Al principio de su carrera, ella empezó siendo actriz en una serie llamada La Ley y el Orden y luego decidió retirarse de la actuación para empezar con su carrera como solista. Ya Sabrina Carpenter, con esto llamado Main Shield, y también que ya pues pasó por Colombia en el Festival Estéreo Picnic en este 2026. ¿Qué otro artista les gustaría a ustedes que visitara Colombia de esos internacionales?
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0: A mí me gustaría, por ejemplo, que llegara nuevamente Ozuna para que se junte con J Balvin y canten esto llamado Una Locura.

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Aquí está esto llamado la Jumpa, Arcángel y Bad Bunny. Y les contamos que esta semana en Impresentables estuvo Zion haciendo obviamente el lanzamiento de su nuevo álbum musical llamado The Perfect Melody Volumen 2. Pero nosotros también tuvimos la oportunidad de hablarle acerca de esos accidentes que ha tenido por estos días. Nos contó que había tenido un tema de convulsiones y nos habló pues también de lo que se viene para el resto del 2026. La entrevista completa está en nuestro canal de YouTube. Pero vámonos un poquito más chilling con el Fade y eso se llama Trancaíto. Yo soy Toby acompañándote en esta tarde de viernes festivo.

Y más noticias para todos los amantes de el trap, porque este fin de semana Eladio Carrión lanzó su álbum llamado Corsa el día de ayer, 30 de abril, y pues la verdad es que viene acompañado con una gira mundial que va a contar incluso con países como Colombia, también México, y en este mismo álbum tiene colaboraciones con Mora, Kazoo, My Towers y más. Hay que esperar cuál será el estadio elegido por Eladio para hacer su gira en Colombia, porque tiene ahí la fotico con un signo de interrogación. Y de uno que ya anunció su gira, pasamos a otro que ya la finalizó en Colombia. Él es Rawayana y esto se llama Inglés en Miami.

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Sigue cayendo la tarde en este festivo. Y para los que dicen, venga, ¿pero qué se está celebrando hoy? Pues resulta que hoy es el Día del Trabajo en honor a todos los hombres y mujeres que con su labor pues buscan el mejor futuro y así crear una mejor sociedad. Así que usted que hoy está trabajando, hombre, déjese acompañar. Bienvenido a este crew de personas que nos levantamos todos los días para seguir laborando. Más adelante vengo con canciones de Karol, Bad Bunny y también My Towers, que este fin de semana estará en la ciudad de Medellín. Pero vámonos con Elena Rose y Justin Quiles con su cosita linda al estilo del Afrobeat. Los voy saludando en esta hora musical.

Ella es la mamacita de Carol pasando con su papacito. Y ahí también hay que hablar acerca de una posible segunda fecha de Karol G en Bogotá. Todavía no se ha anunciado, pero lo cierto es que ya el próximo 24 de julio va a arrancar su gira en Chicago. Y pues va a pasar por países como México, España, Brasil, Argentina, Francia, Italia y también Alemania. Ya las boletas salieron a la venta el pasado 29 de abril y oscilaban entre los 364 y los 25 millones de pesos. Obviamente el palco para 10 personas. Especulan por qué no eligió Medellín, y es que por estos días el estadio Atanasio Girardot se está haciendo una renovación para que la capacidad crezca a 65 mil personas. Nos vamos con Calle 13 y eso se llama Chulín, Culinchun Fly.

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1: Ya el día de mañana llegará el festival más caliente de Colombia, La Solar, que se hará en el Parque Norte. Y nosotros con los 40 estaremos cubriendo este gran evento. Y tendremos artistas como Crudo, Means Row. También estaremos por allá con el parcero de Jay Álvarez. Ana del Castillo será una de las presentadoras de este festival. Y a continuación les quiero presentar el artista sorpresa de este 2026. Muchos se fueron hacia atrás cuando presentaron a Mike Towers y es un lujo tener ese artista porque va a cantar esto llamado La Falda.

0: Esto es El Desorden.
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0: la industria.
1: Información deportiva también les traigo, y es que el día de ayer en la Conmebol Libertadores, el Deportivo Independiente Medellín por fin ganó. Y pues con estos resultados les contamos que el Deportivo Independiente Medellín en el grupo A es tercero con 4 puntos. Tolima es primero de su grupo. Y pues más adelante les voy a contar también lo que pasa con la Copa Sudamericana. Pero nos falta entregar un grupo, y es el grupo E, donde Santa Fe cierra con 1 punto con 2 derrotas y 1 empate. Y también en el grupo F Junior, los mismos puntos, los mismos resultados de Santa Fe, es último en su clasificación. 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Aquí llegan Ale y Georgiaki, que cada uno empezó su carrera en solitario, pero al parecer van a seguir como un dúo, y eso se llama Una Noche.

Ozuna, que hace unos días estaba también envuelto en una polémica con Zion, porque al parecer Zion le comentó una publicación tirándole a él y a Westcall, pero también en Impresentables aclaró que era simplemente jodiendo, que Westcall se lo tomó muy personal, pero que luego Ozuna lo saludó por interno y que le dijo que cuándo se iban a reunir para grabar música. Así que todo al parecer es un malentendido, pero si usted quiere conocer toda la entrevista y toda la versión de Zion, recuerde que está a través de nuestro canal de YouTube. Vaya, suscríbase, nos busca como Los 40 Colombia y aquí llega Wolfine desde Medallo para el Mundo con su canción llamada Bella.

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0: empieza a caer la tarde, pero nosotros le seguimos subiendo el flow a esta tarde de viernes con BL y esto llamado Quédate, pero no llega solo. Por ahí tengo en lista de programación a Sech, también veo por ahí a Anita y también veo en lista de programación a Aria Vega, la hermosa, la misma que tiene canciones con Ryan Castro y que también se suma a este viernes festivo. Llega Balvin junto a Ryan Castro y eso se llama Tonto.
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Grupo Frontera junto al Grupo Firme con esto llamado Coqueta, y hablemos de fútbol colombiano porque el día de hoy ya acaba de iniciar Once Caldas contra Atlético Nacional, esto por la última jornada del fútbol profesional colombiano, y mañana desde las 2 de la tarde tendremos Boyacá Chico contra Llaneros y también Jaguares contra Cúcuta. Todo lo que pasa con el fútbol profesional colombiano lo tenemos en la marca más viral. Los 40. Fútbol y buena música es lo que les traigo a ustedes, y ahora nos vamos con Sech y su éxito llamado Wow. 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

Karol G junto a Tiny, se llama Única. Y Karol, que también se quedó en el camino de nuestro Mundial de los 40, junto a artistas como J Balvin, Maluma, Bruno Mars, también el parcero de Johnny Rivera. Pero nosotros ya tenemos los dos finalistas, BTS contra Morat. Se enfrentan en la final del Mundial de los 40. Si usted ingresa a través de los40.com, va a poder elegir su favorito. Usted tiene que ingresar y mostrarnos cuál es el fandom más grande de estas dos bandas. Así que vaya de una vez y déjenos su voto por su favorito. Tendremos hasta el domingo a la medianoche. Nos vamos con Romeo Santos y Prince Royce. Se llama Dardos.

Aquí está Aria Vega junto al Ryan Castro con su chévere. Y saben que va a ser muy chévere el lanzamiento del nuevo álbum musical llamado Omerta, que saldrá en el mes de mayo. Saldrá precisamente el día del cumpleaños de J Balvin. Ahí estuvimos con nuestro director Chevy en el lanzamiento musical. Son 10 canciones y entre ellas tendremos trap, tendremos reggaetón, tendremos también un poco de hip hop al mejor estilo del West Coast, así de la costa oeste de los Estados Unidos. Así que pendientes porque se viene buena música. Seguimos con el Cider y eso se llama Sin Tanto Visaje, y luego llegará Carol.

Y si esta semana usted estuvo un poquito desconectado de Impresentable, les contamos que Roberto Cardona ya está de regreso. Y por supuesto, tuvimos invitados como por ejemplo Fonseca. Estuvimos con el Zion, también con el hermano de Carlos Vives. Otro de los invitados fue Andrés de Franco, el agropecuario. Y por supuesto, muchísimos más invitados para que usted vaya, se suscriba y obviamente pues esté al día con los invitados de Impresentables de los 40. En algún momento me gustaría que este personaje pasara por Impresentables. Él es el Farru y eso se llama Chillax.

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